0: formalmente si el presunto ataque ocurrido a bordo de un avión de Fly Dubai fue de naturaleza terrorista, como lo afirma Israel. Este miércoles, el vuelo con destino a Tel Aviv y 174 pasajeros a bordo debió aterrizar de emergencia en Arabia Saudí por un presunto ataque del copiloto al piloto. El alto comisionado de la ONU para los Derechos Humanos, Volker Turk, pidió al estado de Tennessee no repetir el intento de ejecución de Christina Pike, la mujer en el corredor de la muerte del estado estadounidense que acaba de sobrevivir a dos inyecciones letales y está hospitalizada en Estados Unidos. Hasta aquí llega el flash informativo de Radio Francia Internacional. Nos volvemos a encontrar a las 6 de la tarde, hora París.
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3: En Alternativa FM, le indicamos la hora.
4: Las 21 horas, 2 minutos.
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2: Señoras y señores, bienvenidos, bienvenidas. Estamos arrancando nosotros de esta manera con el Retro Forever de este fin de semana. Espero que estén todos súper bien. Comenzando este fin de semana espectacular también para disfrutar ya en primavera, queridos amigos. Bienvenidos, bienvenidas. ¿Cómo están ustedes? ¿Bien? ¿Cómo arrancaron estos días? ¿Bien o cómo arrancaron la primavera? Por acá, por el sur del continente americano. Y en el norte están arrancando el invierno. También están arrancando el invierno en Europa, allá por España, ¿no? Los amigos de Canadá, Estados Unidos, México están arrancando. Guatemala arrancan el invierno. Así que bueno, por ahora estamos casi con climas parecidos, quiero imaginarme, ¿no? Templado, ¿no? Ni una cosa ni la otra. Aunque acá puntualmente en el Sudamérica tenemos a veces, parece que estamos en extremo verano y otro día estamos en extremo invierno. En fin, es muy bariátrica la temperatura por estos lares en esta época, dale. Tanto en otoño como en primavera cambia, hay variaciones térmicas. Bueno, ahí estamos. No somos un programa de meteorológico. Sí, somos un programa de música, queridos amigos. Bienvenidos, bienvenidas, dale. En el comienzo, el legendario grupo Queen.

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Estamos saludando, queridos amigos, a toda la audiencia que se va aprendiendo en este fin de también, en esta semana, porque hay gente que nos escucha en diferido también durante la semana. Ya vamos a ver dónde nos están sintonizando, ¿no? En distintos lugares de la República Argentina. Estamos en países como Uruguay, en Chile, en Bolivia, estamos en Paraguay, estamos en Colombia, estamos en Perú, en Ecuador, Guatemala, estamos en México, estamos en Canadá, Estados Unidos, estamos en España, pero no he olvidado de... En Colombia dije, sí, ya lo dije, ¿no? México también. Ya te cuento, vamos a abrir, dale.

0: Bueno, espero que estén bien. ¿Cómo venimos? Este remix está tranqui, lindo para compartir también este Everything But The Girl Missing, DJ Beeline Remix. Ahí tocando este toquecito diferente, ¿no? Bueno, vamos a meternos, a ver. Vamos a la planilla de radios que comparten nuestro programa. ¿Quieren? Dale. Vamos a comenzar con los más nuevos. Estamos, te digo los países nuevamente, bueno, estamos en Venezuela, estamos en Australia, mira vos, en Bolivia, en Guatemala, Estados Unidos, Canadá, Colombia, Perú, México, Ecuador, Uruguay, Chile, España y 130 radios en Argentina. Muy bien, ¿eh? Genial, ahí estamos. Saludamos a la gente también de Radio Estación Kilómetro 11 de Gastón Martín Z. Estamos en OK FM, estamos en La Porteña Radio, estamos en Radio Libertador, estamos en Chubut, Comodoro Rivadavia, en FM Austral, estamos en Formosa Capital, Radio Tiempo, estamos en Formosa, en Mayor Villafañez, Radio 1, 98.5. Estamos en San Juan Capital, Radio Génesis. Estamos en San Juan, también ubicación ahí, en FM Excelencia, 98.5. En San Luis, Villa Mercedes, estamos en Radio Cultura 96.9, del amigo en Radio Tiempo, en Radio Z, del amigo Rocco. Estamos en la FM Mercedes en Movimiento, 89.7. Estamos también en San Carlos de Bariloche. Uy, qué lindo, Bariloche, está a full, estuvo la nieve. Radio Play, 92.3. Estamos en Radio, en Río Negro, estamos también en Viedma, Radio 24. Estamos en Río Negro también en Balcheta, en Radio La Voz, 93.7. En Mendoza estamos en General Alvear, Radio Única. Saludos para Rubén. Estamos en cadena con Rubén en la semana también. Estamos en Mendoza, en San Martín, en Emisora del Este, en la 93.1. Estamos en Pedriel, también en la 105.1. Estamos en Carlos Paz, no, perdón, en La Paz, La Paz, en Radio Mix, 96.7. Estamos en Tunuyán, en FM Tiempo, 105.7. Estamos en Vista Flores, en la FM Oasis, 92.7. Estamos también en Capital, Radio Latina, 101.3. Eso todo en Mendoza, ¿eh? Estamos en Concepción de Tucumán, en FM Génesis, 107.1. Estamos en San Miguel de Tucumán, en la Jeta Radio. Estamos también en Villa Quinteros, en Tucumán, en FM San Martín, 106.7 y en Club 7030. En Santa Fe, estamos en todo Santa Fe, en Las Parejas, en FM esa localidad. Estamos en Las Rosas, FM Las Rosas, en Alcorta, FM 105.9, que es en la regional, en Carlos Pellegrini, en Radio Estación 104.5, estamos en Vera, Vera Latina, estamos en Santo Tomé, saludos a la gente de Santo Tomé, ahí en Radio Records, a Gabriel y bueno, gente de 89.7, estamos en Rosario, en Estación Retro, Diego Mina, estamos en Santa Fe, también en Santa, en Capital Bermúdez, Capital Bermúdez, 106.9. Estamos en Carcarañá, Radio Ciudad, 94.7. Estamos en Totora, Santa Fe, también en FM La Ciudad, 88.3. En Armstrong, en Radio Luz, 97.1. Estamos en Leones, 107.7. Estamos en Filmat, Radio Sentidos, también por allí, compartiendo toda esa gente linda por allí, ¿Estamos en dónde? En San Jerónimo, en FM Génesis, 97.9. En Salta, en Salvador Massa, en FM Solidaridad. Estamos en Salta Capital, en el Border Radio Clase. Qué lindo tema, qué lindo nombre. En Radio Capital estamos en Salta, en 105.1 en Radio Fusión Retro. En Misiones, Leandro Eneli, Acuario 97.5. En Cerro Azul, estamos en Misiones, La Retroactiva Radio. En Posadas, en Chévere 99.1. En Libertad, FM Eclipse 101.5, todos en Misiones. Nos venimos a Cuyo nuevamente, estamos en la radio de La Rioja, Villa Unión. Estamos en Radio Maná 101.9. Estamos en toda La Pampa. Después nombro a los pampeanos. Estamos en Winifreda, FM Winnie, estamos en Vertis, estamos en Trenel, estamos en Santa Rosa, en Auténtica, en Rolón, 106.1, en Parera, Conexión Power, estamos en Miguel Riglos, en Radio Azul, 107.3, Macachín, 105.7, en Intendente Alvear, en La Única, en Ingeniero Luigi, en la que estamos hablando, 102.5, en FM Concepción Retro, en Conelo, 103.5, en Catriló, Función 105.5, en Caleu Food 100.1, Bernasconi 99.9, Arata 100.9, Alta Italia 100.7, en Perico. Nos vamos a Jujuy, FM Éxodo 104.1, en Jujuy Yalá 105.1, en Jujuy San Pedro Radio Disco, en Cali Legua FM Hot 92.3. Qué linda radio Hot. Y bueno, ahí dejo, después seguimos. Tengo un tiempito más.
1: ¿Qué voy a hacer?
0: Estamos en Entre Ríos, El Salvador, Radio Star 101.3. Entre Ríos, Urdina Rain, Radio La Ciudad, FM Ciudad 97.3. En Pueblo Brugo, FM Brugo. El Gobernador Mancilla, en Sensaciones. En Gualeguay, Entre Ríos, FM Aries. En Diamante estamos en Radio Centro. En Andagalá estamos en Catamarca. En La Perla 97.5. En Corrientes, en Gobernador Villasolo. Estamos en Radio 1. Estamos en Corrientes Capital, Radio Urbana. En Corrientes Saladas, ahí en Retrovisor. Saludos para Rodri. Y en Córdoba estamos en Capital, Radio 98.1, Radio Liberar, la radio de Ramiro. En Mataldi, FM Activa 92.3. Estamos en Jovita 101.9. Jovita. Saludos a todos los chicos del club de robótica de Jovita, Mataldi, ¿eh? A toda esa gente por ahí. Cruz del Eje, FM News 105.5. En Córdoba, Capital, estamos en Radio Max, Radio Recuerdos, Radio Activa, Mix. En Carlos Paz, estamos en FM Cristal 98.9.

Estamos en Nuevo Siglo, también en Carlos Paz. En radio. Con Cativo, estamos en La Alternativa. Estamos en La Bulash, en la 95.3. Estamos también en FM Pasión Urbana Classic. Estamos también en donde, ya nos vamos a Buenos Aires en un ratito nada más. Dale, metile que hay mucho más. Estamos en este Retro Forever para compartir buenas canciones. Dale, vamos. Llegó la hora de moverse, dale. Doctor Alban, Away From Home, dale. 2302-469810. Para la gente que está escuchando fuera de Argentina, más 54. 23 02 46 98 10.

Vamos a la gente de Roque Sáenz Peña. Nos vamos a Chaco. No nombramos Chaco todavía, ¿no? No llegamos a Chaco todavía. No llegamos a Chaco. Llegamos a Sáenz Peña. ¿A cuándo estamos en Sáenz Peña, Van la Piedra? 1261 kilómetros. Mamá, estamos lejitos, ¿eh? Pero estamos uniendo latitudes con la radio. Claro que sí. Dije bien, ¿no? ¿Chaco? ¿Estamos bien, amigo? ¿O Formosa? Ya estoy perdido. No, Chaco.

Calvin Harris, Feel So Close. Música un poquito más nueva de los años 2000, ahí compartiendo un poco para levantar un poquito el ánimo, para levantar un poquito, dale, punchi, punchi, dale, sí. Está lindo para caminar. ¿Cómo está el clima por ahí? Acá está también agradable. Bueno, bueno, empiezan a haber días agradables, ¿no? Aunque en este momento aquí suele haber viento fuerte en la pampa, ¿eh? Pero bueno, ¿qué va a ser? Se postergaba. Antes era en agosto, ahora se extendió. Dale, bailamos.

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1: Qué bueno, se transporta a tu juventud. 33 grados en San Peña, Un tema de In Excess. Vamos a pasar un ratito. Vamos entrando en clímax. Qué lindo, está bárbaro, Vamos a hacer 2x1 de In Excess. Chicas hermosas, en un ratito suena. Ahora Mystify. Dale, 2x1 de In Excess. Dale, rock internacional.

Para Roque Sáenz Peña, la gente de Chaco, de la 94.3, para el tema de Beautiful Girls o Chicas Hermosas de In Excess. Dale.

0: Qué buen tema, por favor. Tremenda canción que sonó aquí en el Retro Forever. Impresionante. Vamos a seguir.
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0: Vamos a seguir con más movidas internacionales, dale. Llega la reina del pop, Madonna, dale. Move, dale, subí.

Vamos con Max Intruso. A ver si se acuerdan de esto. Es un argentino que tocaba también en grandes lugares. También ha tocado en Nueva York, en Miami. Max Intruso. Un tema cover que ha hecho The Look. Un tema de Roxette. Vamos a enganchar con Roxette después, dale.

Dale, que estamos en vivo. ¿Cómo está la gente de La Pampa? ¿Cómo está la gente de la provincia de Buenos Aires? La provincia de Chaco, La Rioja, Catamarca, Córdoba. Contame. Acá matecito de por medio, dale. Vamos con Roxette ahora sí. La música de Roxette. Hola, Lucas, quiero escuchar algo de Roxette. Me hiciste acordar de Roxette con The Look. Pasate algo de ellos, dale. Sleep in my car, ¿puede ser? Bueno, ahí estamos cumpliendo.

Este, más espectacular, de ¿eh? Ahí estamos viendo un poquitito también de los mensajes que van llegando, por supuesto, aquí uno tras otro, y vamos viendo también los clásicos que van solicitando aquí en nosotros, ¿eh? Así que bueno, ahí estamos entonces con todo lo que va llegando. Dale. Bueno, saludos a los farmacéuticos, esta semana fue el día, ¿eh? ¿Quién más tenemos por acá? Saluditos a la gente de México que nos está escuchando. Muy bien. Hola, México. A la gente de Pereira. Hola. ¿Cómo andamos, Pablito? ¿Todo bien, Pablito? Muy, pero muy bien, me dicen por acá. Bueno, muy bien. Me alegro. Uy, qué lindo. Mirá cómo suena en la radio. ¿Cómo anda Zuli? También, ¿todo bien? Arribeños. Mucho laburo, bueno, mirá. Mucho laburo tiene ahí, estamos escuchando un poquito cómo se puede. Está internet flojo por allá. Uy, Dios. Y suele pasar, ¿eh? Por ahí afloja. Espero que acá esté andando bien, por lo menos. A ver cómo dice la transmisión. Ah, estamos bien, estamos con 12 ahí en simultáneo, por una red, por la otra 10, así que estamos bien. Después el resto está conectado en diferido. Así que bueno, ahí estamos.

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1: Kay Lane, la música de Marillion. Saludos para todos ustedes. Qué buena canción, dale, estamos en Retro Forever. Moviendo un poquitito también para comenzar el fin de semana, mover un poquitito también, a ver. ¿Cómo dice que andan por Santa Rosa? ¿Cómo estamos?
2: Hola. ¿Cómo estás?
1: Muy bien.
2: Acá está la de Santa Rosa, La Pampa. Acá te estamos escuchando.
1: Qué lindo.
2: Acá tenemos una tarde demasiado tranqui para mi gusto.
1: Mira.
2: Bueno, pero como estoy invitada a un cumple, no me programa.
1: Qué bueno, eso está bueno.
2: Así que pasame un temita de Maná o un rock, lo que tenga a mano, pasame.
1: Bueno.
2: Lindo. Bueno, ¿qué te puedo decir, Lucas? Muy linda la radio, abrazos. Ok.
1: Bueno, un abrazo para vos también, Eli. ¿Algo de Maná? Bueno, ya se viene un ratito. ¿Lo buscamos? ¿Querés? Dale. Ahora estamos con Sister Sisters. Don't Feel Like Dancing. Dale. Saluda a la gente de Alternativa ahí, dale. Santa Rosa, La Pampa, Argentina.

0: hermosa canción de Scissor Sister. ¡Wow! Y enganchamos. Estamos en vivo, claro. Lo pidió, para que vean que estamos en vivo, Eli. Algo de maná decía, creo, ¿no?
1: Sí, demasiado tranqui para mi gusto. Bueno, pero es que no estoy invitada a un cumple y no me hago drama. Así que pásame un temita de maná o un rock, lo que tenga a mano, pásame.
0: Bien, bueno, lindo. Ahí estamos. Estamos entonces. Bueno. Un temita de maná entonces, ¿eh? Mirá qué tema. Rayando el sol. Maná. Tema espectacular, dale. Sigue girando, buena música que pide la gente aquí en este Retro Forever. Desde México, Maná, rayando el sol. Para la gente de Santa Rosa.

Qué buen tema, por favor. La música de los Maná son geniales, ¿eh? Así que bueno, ahí está la música mexicana sonando aquí en el Retro Forever el día de hoy. Dale, vamos con más. Vamos a Mendoza, Argentina. También algo de los Enanitos Verdes puede ser. Máquina, me dicen. Bueno, amigo, ahí está entonces. Enanitos Verdes, ¿te parece? Tocarse, no sé. A ver qué te parece. Vamos.

0: En Alternativa FM le indicamos la hora. Las 22 horas, 7 minutos.
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1: En Alternativa FM le indicamos la hora.
2: Las 22 horas, 13 minutos.
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Mirá la canción que me pusiste, Mano de, de Piedra. Ah, cierto que era Bartolo. En la semana estuvimos ahí bartoleando con el amigo y le pusimos Bartolito en la semana a Mano de Piedra. Pero bueno, en fin. Ahí estamos, queridos amigos. Estamos en Retro Forever. ¿Hay algo más, amigo? Mano de Piedra. Saludos para el amigo, mi amigo Churi.

Ahora un poquito de rock ahí para mover un poquito la patita. ¿Quién pedía rock? Ah, ¿él era? ¿Quién quería rock? Me dice, pidieron rock, le pongo un poquito de rock, ¿eh? Medio más modernón, de los años 2090, me dice. De los 2000, me dice Cámara de Piedra. Bueno, dale. ¿Qué es esto, la Berizo? Hastío, la Berizo.

0: Bloquecito de rock nacional argentino ahí para compartir. Dale que terminamos un ratito con este bloque y seguimos con más. Dale, estamos en este reto.
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0: ¡Wow! Comenzamos un poquito más con Camouflage. El grito Thunder. Escucha, ¿qué te pasó este? Una tremenda canción. Escucha.

Y vamos enganchando con Fear for Fears. Dale, que van pidiendo este tema. Shout. Escuchá cómo suenan estos sintetizadores. Dale, subí el volumen, disfrútalo. Me encanta, me dice por acá. Dale, subilo. ¿Cómo está la gente? ¿Cómo está el fin de semana? ¿La están pasando bien? ¿Están tomando matecito? ¿Algo fresquito ya con manicito? ¿Con algún aperitivo? ¿Un chopito, como decían en España? ¿Qué están haciendo en este momento? ¿Tomando matecito? ¿Yendo al cumpleaños? ¿Yendo a una fiesta? ¿Preparando el asado? ¿Preparándose para la joda, la retro de la noche? ¿La fiesta, la disco? No sé. ¿Estás por salir? ¿Dando vueltas? ¿Trabajando?

Buena canción en que pasaba la música de Tears for Fears y Baltimore, Tarzan Boy. Dale, seguimos con más. ¿Cómo está la gente de la 98.5 Mayor Villa Fáñez, Formosa? Saludo para todos Formosa, queridos amigos, No, ahí va, tranquilo. Saludos a grítame ahí, Susana, Ariel. Buenas canciones, dale. Patrick Streisand,

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1: Vamos con la música de los Rolling Stones. Missing You.

La música del legendario Rolling. Los Rolling todavía están en full, en pie, los muchachos. Mira, tienen como 80 años, están a full. Impresionante cómo todavía siguen moviéndose. Vamos un poquitito. Un poquito rock and roll. A ver cómo bailan esto. John Fogerty, Rockin. Qué lindo esto, dale.

0: todo el mundo. Y estamos bailando rock and roll. Un poquito rock americano, un poquito parece country. Qué bueno esto, me encantó, ¿eh? Bueno, vamos a meterle un poquito más. Escuchá esta. Tribbling Band.
1: Nah, tremendo.
0: A ver cómo lo veo, mover la patita. Creedence. Tribbling Band. Qué temazo, dale.

vamos con otro más de Creedence para ir bajando un poquito la música, claro, ¿no? Hay que enganchar un poquitito también este. Un poquito más tranqui, ¿no? Bajemos un ritmo. Un poquito de Green River, Río Verde.

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1: Seguimos bailando un poquito. Escucha. J Bunny. Under. A ver cómo es la patita, dale. Dale para acá. No matemos nada.

Vamos que se termina el bailecito que tenemos por ahí también. Dale, dale, dale, dale, dale. Un tema de Tina Turner. Me pedían también, dale. Dale, estamos en los últimos minutos, ya terminamos, ¿eh? Oigo el Call to Club, también me pedían por acá. Bueno, vamos, vamos, vamos. Algo para que explote todo. Bueno, vamos.

arriba la canción, ¿eh? Qué temazo que pedía la gente por ahí, ¿eh? Para Blanquita de Alta Italia. Trina Turner. The best. Estamos ya culminando el programa. Queda un temita más. Dos temitas. ¿Cómo está amiga Susi por ahí también? Que pide algo de Culture. Haciendo renegar este por acá. Bueno, algo de si puedes pasar Culture Club. Bueno, ahí estamos con Culture Club, que ya tenemos por aquí en este momento. Sí, dale, subí. ¿Cómo estamos? ¿Puedes pasar algo, un tema de Culture Club? Dice, muchas gracias. Bueno, Karma Chameleon. Qué buena canción esta para levantar. Tiene buen ritmo. Dale, subí.

Nos vamos a ir despidiendo, queridos amigos. Tenemos más temas que vamos a ir pidiendo. Nos pedían para cerrar el programa un temazo espectacular, ¿eh? Dale, que nos vamos. Se termina el programa. La música de Culture Beat. Último tema, última canción. Amigos y amigas, ha sido un buen programa, gracias a todos sus pedidos. Nos vamos bien arriba, como quería Pablito, que vuele todo. Y hay que explotar porque es fin de semana. Levantá, disfrutá, viví una buena semana, buenas vibras, buena vida. Chau, hasta la próxima.

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0: En Alternativa FM, le indicamos la hora. Las 23 horas, 20 minutos.
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1: En Alternativa FM le indicamos la hora.
2: Las 23 horas, 23 minutos.
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0: Son las 3 de la mañana, 17 minutos. Son las 3 de la mañana, 17 minutos.
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2: Son las 3 de la mañana, 19 minutos.
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2: Son las 3 de la mañana, 19 minutos.

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0: En Alternativa FM, le indicamos la hora.
1: Las 7 horas, 32 minutos.

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0: En Alternativa FM, le indicamos la hora.
1: Las 8:04.

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0: En Alternativa FM le indicamos la hora.
1: Las 8 horas, 32 minutos.
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0: En Alternativa FM le indicamos la hora.
1: Las 9:33.
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0: En Alternativa FM le indicamos la hora.
1: Las 10 horas, un minuto.
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1: Las 10 horas, 32 minutos.
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0: En Alternativa FM le indicamos la hora. Las 11, 2 minutos.
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0: En Alternativa FM le indicamos la hora. Las 11:31.
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1: Son las 12 horas, 2 minutos.
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1: 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Son las 12 horas, 31 minutos.
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2: Componentes del programa Red Local de Apoyos y Cuidados. 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
1: Las 13 horas.
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1: Las 13 horas, 30 minutos.
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1: Las 14 horas, un minuto.
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1: 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Les saluda su amigo de siempre, Eric Serris Aguirre. Y estoy con ustedes cada fin de semana para compartir los siguientes 60 minutos con una selección de lindas canciones que marcaron época en nuestras vidas. Les invito a integrarse a nuestros momentos para recordar.

Escuchamos sonidos del año 1975. El empujón, o The Hustle, es el nombre del tema con la que se conoció en los países de Latinoamérica como Chile el mega éxito de música disco lanzado ese año por el compositor y arreglista estadounidense Van McCoy. Con este tema extraordinario iniciamos esta nueva cita de fin de semana en los momentos para recordar. Sigamos con Andrés Tobarro, San Antón.

Sin lugar a dudas que la época de los finales de los 70 y década de los 80 fueron lo mejor de la música tanto anglo como en español. En realidad, no hay comparación. Lamentablemente vivimos en el presente una decadencia musical. Esta canción de José Vélez es preciosa, romántica.

El año 1967, el conocido cantautor ítalo-belga Salvatore Adamo escribió la famosa canción pacifista Inchalá, en el contexto de las crecientes tensiones previas a la Guerra de los Seis Días. Su intención original era elevar un ruego por la paz y el entendimiento entre israelíes y árabes. A pesar de nacer como un himno de paz, la mención de Jerusalén y ciertas referencias de la letra original fueron interpretadas como pro-israelíes en el mundo árabe. Esto provocó que la canción fuera prohibida y censurada en prácticamente todos los países árabes de la época. Adamo entonces adaptó la canción a varios idiomas. Su versión en español se volvió sumamente popular en América Latina y España, traduciendo el estribillo de forma solemne como Inchalá, Dios lo quiere.

Cada fin de semana nuestro encuentro con las más lindas canciones, esas que jamás olvidaremos. Son nuestros momentos para recordar que se emiten por esta su radio favorita. Siempre seleccionamos lo mejor de la llamada nueva ola chilena. Imposible olvidar a Pepe Gallinato y su recuerdo de Marcela.

La siguiente canción en pauta es una de las baladas románticas más emblemáticas del cantante italiano Giampiero Anelli, conocido en el mundo artístico como Drupi. Él lanzó con pleno éxito el año 1974 esta canción que se convirtió en un gran éxito tanto en Italia como en España y América Latina gracias a su versión en español. Escuchemos Sereno es...

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Hermosa letra para esta hermosa canción de la dupla de compositores José Luis Armenteros y Pablo Herrero, que interpretó con su voz sensacional el cantante español Juan Bau. Año 1973, en los momentos para recordar, mi canción desesperada.

0: Momentos para recordar, siempre menos palabras y buena música para acompañar su fin de semana. Recordamos ahora a la icónica italiana Raffaella Carrà, la que en su tiempo tuvo miles de seguidores. Esta canción es de su álbum llamado Cuando calienta el sol, grabado el año 1984, y se titula ¿Y qué culpa tengo yo?
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Es un nuevo fin de semana en compañía de nuestros momentos para recordar. Tenemos para ustedes este bello recuerdo de 1975, interpretado por este gran cantante que ya no está con nosotros, pero por lo menos nos dejó esta y otras canciones que llegan a lo más profundo del alma. La canción es de autoría de Juan Pardo, para que lo interpretara Juan Camacho, quien ganó la Sirenita de Oro del 17º Festival de la Canción de Benidorm. Aquí les dejo A Ti, Mujer.

Usted ya lo sabe. Siempre es hermoso revivir aquellos días escuchando estas canciones de nunca olvidar. Esos temas que nos llegaban al alma y que nos traen tantos recuerdos de una linda juventud. Al inicio de los años 70 surgieron en nuestro país varios excelentes conjuntos musicales como Los Ángeles Negros, Los Calos, Capa Blanca, entre otros. Y por supuesto, el grupo Punto 6 con su Amor Divino.

¿Qué no daríamos porque volvieran esos tiempos donde la música de antes era tan hermosa? Eran canciones que nos llegaban a lo más profundo. Hace ya 26 años que el siempre recordado Miguel Bosé se unió a Ana Torroja para realizar una extensa gira internacional, la que llamaron Girados en Concierto. De allí salió esta canción interpretada a dúo por estos dos exitosos cantantes españoles. En nuestros momentos para recordar escuchamos Corazones.

Hablemos ahora del cantautor nacional Ricardo Toro Lavín, cuyo nombre artístico es Buddy Richard. Artista con una gran cantidad de éxitos a través de tantos años. Esta vez hemos escogido de su repertorio esta canción grabada el año 1971 y que no tiene mucha difusión en las radios con programas de recuerdos. Creemos que es una hermosa balada que de seguro recordará al escucharla. Es Buddy Richard cantando Cada Mañana.

La Balsa es una de las grabaciones más destacadas de la banda chilena de la nueva ola, Alan y su País, lanzado originalmente su álbum Rumbo al Gogó de 1967. La canción es de Lito Nevia y su versión original la interpretaban los Gatos Argentinos. Escuchemos la versión nacional con Alan y su País, La Balsa.

La gente de buen gusto musical se reúne cada fin de semana en esta emisora para escuchar aquellas canciones que creíamos olvidadas. Es así como encontramos este tema de 1960 grabada por Richard Anthony, llamada Giora o Piangi en su versión italiana. Se dice que es una de las canciones más emotivas del cantante francés.

Para recordar los años 70, seleccionamos al inolvidable italiano Nicola Tivari, quien tuvo pleno éxito en Latinoamérica con la grabación en español de su tema Permite, señora.

Si hay canciones del recuerdo que emocionan a una gran mayoría de auditores, es esta que hemos dejado para el final de nuestros momentos para recordar. Es Emilio José cantando este clásico de las canciones románticas, Soledad.

0: Ha sido todo por este fin de semana. A través de esta su radio favorita, integrante de la cadena de emisoras que emiten Los Momentos para Recordar. Para comunicarse con nosotros, escríbanos al WhatsApp +56 9 82 86 69 78. Lo repito, +56 9 82 86 69 78. Su amigo y servidor, Eric Serris Aguirre, que les invita para el próximo fin de semana en este mismo horario a un programa similar, pero cada vez mejor. Hasta pronto.
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3: Las 15 horas, 9 minutos.
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1: Las 15 horas, 31 minutos.
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1: Las 16 horas, 30 minutos.
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1: Las 17 horas, 5 minutos.
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1: Las 17 horas, 32 minutos.
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1: Ok, vuelve Baby J defendiendo el derecho de fumar marihuana. 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
2: Las 18 horas.
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1: Las 18 horas, 31 minutos.
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1: Las 19 horas.
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0: En Alternativa FM, le indicamos la hora.
1: Las 19 horas, 30 minutos.
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1: Las 20 horas.
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0: En Alternativa FM le indicamos la hora. Las 20 horas, 30 minutos.
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1: Gracias, Cruz.

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